0: 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Encima te conseguiste uno pinchado. ¿Qué va? Sí, ¿qué va? ¿Qué va? Dos temones, chicos, pero me quedo con el rincón rojo. Voto el rincón azul, dice Clau. Voto el rincón azul, dice Pamela. Hola, gitano, soy el perro de Villa Carlos Paz. Estoy con la Estefanía, mi hija. Votamos el rincón rojo. Esto está peleadito, ¿eh? Hola, saluditos para mi mamá, la Mari, que me está haciendo un rico pollito al horno con verdurita. ¡Uy, qué rico! Voto rincón rojo, dice Adriana. Te banco, Cele, pero lo voto a Diego y no hay ningún problema. Voto rincón rojo, Dieguito, genio. Saludos, muy buena la radio desde Río Ceballos, Fernando Ariel Urquiza. Voto el rincón azul, dice Walter. Voto el rincón azul, dice Hugo. Voto el rincón azul de rojo, Raúl. Rojo, Raúl, rojo. Bueno, vamos a contar porque está bastante peleada la cosa.
1: Muy peleado.
0: Sí, vamos a ir a la tanda y ponemos a contarnos. Dieguito, ¿le parece? Dale. Y
1: uno
0: cerramos.
1: Para vos, uno para mí.
0: Pero, no, pero estás contando mal. Vos. Estás contando mal, Dieguito.
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2: ¡Qué manera de contar votos, negrito, palo a palo! Pero dígalo usted.
3: Los votos últimos son para vos.
2: Dígalo usted. El cuarto round con Damián Córdoba.
3: ¿Lo ganó?
2: ¿Quién?
3: Celeste la Gitana Pereira.
2: ¡Vamos, che! ¡Vamos, aguante vamos! El rincón azul, che!
3: Pero estuvo peleadísimo.
2: Muy peleado. Está pausada la votación.
3: No puedo creer que haya perdido este, ¿eh? Para mí lo tenía ganado, pero bueno.
2: Dos votos de diferencia, para ser sincero.
3: Claro, muy peleado.
2: Que se va a venir muy peleado, Dieguito, es el quinto round. Quinto y último round, porque la gente sabe que traemos al Manda Más.
3: Claro.
2: A Carlitos La Mona Jiménez. Yo, el tema que elegí de La Mona,
3: ¿sí?,
2: defendiendo el Rincón Azul, fue inspirado para toda la gente de Belgrano que siempre me pide esta canción.
3: Ah, bien. ¿Eh? ¿Cuál? ¿Cuál elegiste? ¿Qué canción? ¿Con cuál defendés?
2: Este. Ahí va. Es de

0: Carlitos, la buena Jiménez, unidos, sí señora, el quinto round, yo defiendo el Rincón Azul. Y a partir del momento en que empieza a sonar la canción elegida por Dieguito Barrios Durán, claro, pueden empezar a votar. Y después de este tema vamos a decir los ganadores al cine, así que voten, Rincón Rojo, sí, Rincón Azul, dejen sus datos, termina el duelo y damos los ganadores. Ay, ay, ay, ay, ay.
1: Este tema que elegí, esta canción,
0: sí,
1: va dedicada a todas aquellas personas que la están pasando mal, que están sufriendo, que el mango no llegan, que esto. No, chicos, tienen que seguir, van a salir adelante, vamos a salir adelante todos, van a salir adelante. Dejen de pensar en lo negativo y piensen en lo positivo.
0: Sí, señor.
1: Vamos, pensando en lo positivo, porque hay que seguir en carrera. Vamos, vamos, vamos, vamos, vamos, sí, hay que seguir, hay que seguir. Y con este, con esta canción, defiendo el Rincón Rojo. Para vos que la estás pasando mal, que estás pasando un momento malo, todo pasa, todo, hay que seguir, todo pasa, todo pasa, todo pasa en la vida. Vamos, vamos, vamos.

0: hermoso. A ver, a ver, a ver. Cerrada la votación.
1: Sí.
0: Vamos a contar, vamos a hacer el conteo por sistema rápido. A ver, clave de rojo. Tanto, clave de azul. ¿Quién gana? Por 5 votos. El ganador de esta batalla en el día de hoy, en este jueves 7 de mayo, es el señor Diego Barrios Durán. Por fin ha dado el batacazo.
1: Entré rezando.
0: Dios mío. Lo ha logrado, querido Dieguito. Lo ha logrado, ha ganado. Cante. Atención, ganadores al cine. Sí. Raúl Martínez, 592.
1: Sí.
0: Susana Vallenari, 012.
1: Sí.
0: Darío Videla, 230. Son los ganadores al cine. Tienen que pasar por portería de la radio.
1: Alvear, 139.
0: Sí, señor, para retirar su entrada claro, doble.
1: Ya
0: ¿sí?
1: están en portería.
0: Sí, señor.
1: Portería.
0: No, a partir de las 20 y 30.
1: Hay que llenar todo.
0: Sí, señor.
1: Después de las 20 y 30 pueden venir a retirar sus entradas.
0: Sí, señor. Desde hoy hasta el 13 de mayo.
1: Pero no
0: ¿sí?
1: vengan el 13 porque el 13 ya se vence,
0: no,
1: digamos.
0: Claro. Así que, bueno, felicitaciones.
1: Muchas gracias.
0: Ha ganado una muy buena ley.
1: Felicitaciones a la gente que ha votado, que ha participado otro jueves más. Y bueno, y participa de lunes a viernes, de lunes a lunes. Esto se lo llevó la gente, no yo, la gente.
0: Chao, Durán.
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0: los enganchados de los Herrera. Por Dios, en un poco de ruido, qué lindo. ¿Cómo está de alterada la audiencia? Me dicen por acá, va a llover. Va a llover no sé qué cosa del cielo. Por fin ganó Dieguito Barrios Durán igual. Le dejamos ganar, le dejamos ganar. Hola Celeste, me gustaría si podés saludar a Oscar, el taxista más lindo de Córdoba. Gracias, me dice Miriam, pero bueno, muchas gracias. Repito, ganadores para las entradas al cine: Raúl Martínez, 592, Susana Vallenari, 012, Darío Videla, 230. Tienen que pasar por portería de la radio, Alvear, 139. Vienen a buscar sus entradas. ¿Sí? ¿Estamos de acuerdo? ¡Vamos!
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porque ya es la hora 20 en punto, clavadito, ya se vienen los rulitos, Agu Brunetti con Ravicens, para hacer su modo cuarteto hermoso el programa del día de hoy. Qué manera de divertirnos, por Dios. Este programa ha quedado dividido entre el rincón rojo y el rincón azul. Hoy la batalla, bueno, lo dejamos que respire un poquito. Fue para el rincón rojo, señoras y señores. Hasta mañana será, Cele Gitana Pereira de este lado de la radio. Que tengan un hermoso, hermoso comienzo de este juevesito, ya la noche, lindo para contar, está fresquito para comer algo rico, no lo sé. Hasta mañana, hasta la hora, a partir de la hora 17. Chau, chau, chau.

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1: Muy buenas noches para todos. Estos son los títulos del portal de Cadena 3 Argentina de la hora 20. Murió electrocutado mientras intentaba hacer una conexión clandestina en Córdoba. El hecho ocurrió sobre calle Ricardo Palma, al 3000, en barrio Marcelo T. de Alvear, donde, según las primeras informaciones, la víctima se encontraba manipulando cables a unos 15 metros de altura cuando recibió una potente descarga eléctrica.
2: Martín Yarlora ratificó el rol clave de Córdoba en la Mesa Federal Minera. El gobernador de Córdoba participó en la provincia de San Juan de la Mesa Federal Minera. En ese marco destacó la consolidación de más de 200 empresas cordobesas vinculadas al petróleo, gas y minería.
1: Intentó ingresar con cocaína escondida en bifes al penal y quedó presa. Una mujer de 42 años fue detenida este miércoles cuando quiso ingresar cocaína en la unidad penitenciaria número 2, Las Flores, ubicada en la ciudad de Santa Fe. La droga iba oculta en bifes con huevo que llegaban para un interno alojado en el pabellón 7.
2: El gobierno argentino reafirma su capacidad sanitaria ante la Organización Mundial de la Salud. El Ministerio de Salud le respondió a la OMS sobre su salida de la entidad, en medio del aumento de casos de hantavirus en el país. La organización había solicitado reconsiderar esta decisión.
1: Cielo despejado en Córdoba, temperatura 14 grados 4 décimas, humedad 40%, viento del suroeste a 6 kilómetros por hora, visibilidad óptima 10 kilómetros, hora 20 con 8 minutos.
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0: Arrancamos de la mejor manera con Qué Locura Te Pido de Rodillas.
1: Muy pero muy buenas noches a toda la gente. Bienvenidos a una nueva edición de Modo Cuarteto. Hoy jueves a la noche, juernes le podemos decir a este jueves.
0: Y hay que ponerle onda. Le iba a preguntar a usted.
1: Sí,
0: usted es una gran sabionda de esto, de la temática. Cuando usted ve mucha gente cansada, agotada, así como y por ahí voy a llegar con toda la onda, o bueno, hablo de mí.
1: Sí.
0: Que cuando yo entro a un lugar digo, hola, ¿qué tal? ¿Cómo anda la gente? ¿Todo bien?
1: Con toda la onda y ves a, hay gente que tiene baja energía, o está cansado, está muy...
0: Y me miran y me dicen, pelotudo.
1: Ahí vamos a revisar qué está sucediendo en el cielo, porque estuve chusmeando un poco el pronóstico astrológico.
0: Eso quería saber.
1: Y hay planetas que se están moviendo. ¿Qué pasa? Tuvimos, ya me voy a fijar en detalles, cuáles planetas estaban en Aries. Y los planetas que estaban en Aries,
0: pero,
1: Aries...
0: Pero planetas siempre se mueven, ¿no?
1: Bueno, los planetas van cambiando como que se van moviendo en el cielo y van cambiando de estar en un signo a pasar a estar en otro signo.
0: Ah,
1: ¿y qué pasa? Hay varios planetas que están en Aries. Aries es el signo que rige la guerra, la discusión, viste el fuego ahí como boom. Entonces estábamos todos patapum. Estuvimos bien, así, como perfecto, muy tensionados, como muy encontronazos. Y bueno.
0: Ya sabe.
1: Había esa energía en el cielo.
0: Si usted llegó a su casa ayer y se armó un bolonqui bárbaro, es porque está todo...
1: Es culpa
0: todo...
1: de Aries.
0: Ahí está, bien, sí.
1: Bien. En la segunda quincena de marzo cambian los planetas y nos vamos a relajar un poquito más.
0: De mayo.
1: ¿A qué dije yo? ¿Qué
0: marzo.
1: Dije? Ah, uy.
0: La paso, marzo.
1: Uy, estoy en marzo todavía.
0: Cataplum. Bueno, la aplicación a mi pregunta entonces sería Cataplum.
1: Sí, Cataplum.
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0: En la zapada en vivo, un poco de ruido, el señor Alex Severio.
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0: Le damos saludos, le decimos qué tal, buenas noches, bienvenidos a otra edición de Modo Cuarteto. ¿Cómo anda la gente? ¿Cómo los trata la jornada del día de la fecha? Queremos ir leyendo sus mensajes. Hoy vamos a arrancar de tempranito. De tempranito vamos a arrancar. Algo muy importante, algo muy interesante de lo cual vamos a necesitar su extrema atención y va a ser solo por esta semana. Saludamos a la gente que nos está escuchando a través de YouTube. Nos dice por acá Héctor, saludos desde Arroyito, Córdoba, un abrazo grande. Daniel Romero, kiosco El Gomín, muy bien. Gastón, me acompañan en las últimas horas de la salida del trabajo. La gente escuchando Radio Popular de distintos puntos del país y a través de las diferentes plataformas. Hoy vamos a necesitar participación de ustedes al 100%. Yo te estaba amando. Tenemos una noche preciosa en la República de Córdoba. Se ha venido el fresco, va a venir más fresco aún. Así que va a estar lindo el fin de semana para comidas de olla.
2: Ahí está, como hablábamos ayer, ¿no? Para la salsita, para los ñoquis, para una polenta, una raviolada.
0: Puede ser una raviolada.
2: Una raviolada.
0: Puede ser una raviolada. Oh, oh. Una raviolada con algo con... Puede ponerle lo que quiera dentro al raviol. O puede ser del gusto que quiera.
2: Bien, los reyes del relleno del que quieran.
0: Que no le falte o nuez o ricota.
2: Ahí va.
0: Es lo único que yo pediría.
2: Los que somos alérgicos a las nueces, Conrado, ¿qué le ponemos?
0: No, van y se compran una milanesa y la hacen vuelta y vuelta. Seguro que son alérgicos también al aceite, comen solo aceite de oliva, no pueden comer pan, no es un problema. Oh, no.
2: Ay,
0: es como el...
2: qué lástima.
0: Yo como lomito, pero le saco el tomate. No.
2: Claro.
0: Por favor.
2: Yo como logro, pero le saco el mondongo. Hay varios así.
0: Sí, bueno. No, che. Es más, cuando el cuarito de chancho tiene pelo en el locro. ¡Oh!
2: Me da un poquito de impresión, debo confesar.
0: Pero le manda el buche igual.
2: Si no lo veo, entra. Claro. Entra.
0: Sentí los pelos que te pican en el paladar. Así. ¡Oh! ¡Qué rey!
2: Te acaricia la garganta.
0: Te limpia todo el paladar. ¡Ay!
2: Cepilla la gargantilla.
0: No estaba tan caliente el agua. No estaba tan caliente el agua. Porque claro, viste que dicen que el agua, mi abuela me decía,
2: quema los pelos.
0: Claro, el agua, este se baña con agua caliente y parece papel a chancho. Así decía,
2: claro,
0: mi abuela.
2: Claro.
0: ¿Se acuerda,
2: claro,
0: esa frase?
2: Bueno, la gallina cuando la le saca las plumas.
0: Ah, también es un golpe de agua hirviendo.
2: Se echa agua hirviendo una vez que la...
0: Sí. Qué gracioso.
2: El olor te dio.
0: Y bueno, tipo, olor a pelo quema.
2: Sí, más o menos eso.
0: Sí, que un vaho ahí medio.
2: He visto como una tía de campo degollaba la gallina para hacerle la salsa.
0: ¿Cómo hacía ese? No vamos a ser tan explícitos en el acto, pero sí. me interesa.
2: Sí.
0: Porque, según mi padre, su abuela

0: Venía caminando y cuando la gallina estaba mirando
1: para cualquier
0: lado, ¡sac! La manoteaba del costado, claro, y le hacía dos vueltas y quedaba. Y ya está.
1: Qué bárbaro.
0: Así dos vueltitas como si estuviera revoleando una boreadora.
1: Sí, yo vi que mi tía la agarró.
0: ¿Cómo hacía su tía eso?
1: La agarró también de sí, desorientada, sí, ¿viste? Sí, así sí, como, venga para acá, la agarró, empezó a gritar y ¡trac!
0: Simplemente, pero dos manos, mete un tirón.
1: Simplemente tirón ahí. Sí, bien, sí,
0: perfecto.
1: Sí, sí.
0: Bueno, no hablemos más de esta pavada, por favor, discúlpeme. Sí, sí, juguete, juguete.
1: Es lindo
0: juguete
1: el campo, es lindo el campo.
0: Pero también. Bueno, tiqui, tiqui, tiqui, tiqui, tiqui, tiqui. Acá están hablando de los signos, Brunetti. No, qué mal, con Aries. Y ponen todos pulgares hacia abajo.
1: Sí.
0: Así que todo mal hasta ayer. Somos divinos. Es la primera vez que les escribo. Soy re monera. Bendiciones, chicos. Bueno,
1: hermosa.
0: Si es monera, programe la canción de la mona para cerrar el día de la fecha.
1: No, y con Aries está todo bien. El tema es que había varios planetas en el signo de Aries y estaba todo bastante calentito los panchos.
0: Ahí va.
1: Termino cordón.
0: Toma, saca la baila. Brunetti.
1: Sí.
0: 20:24. Ahora nosotros deberíamos ir a un retro.
1: Al primer retro de la noche. ¿Qué pasó?
0: ¿Qué pasa el sábado? El sábado pasa algo.
1: Es mi cumpleaños.
0: El sábado es su cumpleaños.
1: Sí.
0: Es una jornada importantísima para el mundo.
1: Sí, para el país.
0: Y para el país.
1: Sí, para eso.
0: Agostina,
1: sobre todo los porteños que le...
0: Agostina Brunetti, cumpleaños. El día sábado cumple sus primeros
1: 32.
0: 20, bueno, me confundí, lo di vuelta.
1: 32.
0: Pero cumple sus primeros añitos,
1: sí,
0: el día sábado. ¿Cuál
1: y
0: es
1: además...
0: el, ¿cuál es el segundo evento más importante del sábado que vamos a tener en la República de Córdoba, para ser más específico, sábado 9 de mayo?
1: ¡El superclásico! ¡Talleres Belgrano, papá!
0: Pensando un poco cómo se prepara Córdoba para este clásico... Qué cortina que nos buscó Diego, ¿no?
1: ¿No?
0: Diego, al ángulo, ¿eh? La verdad. Pero bueno, le dijimos, ponete una cortina clásica y vamos a hablar
1: bien,
0: de clásicos.
1: Bien, Diego y Bilis.
0: Hoy los oyentes tienen una sola tarea.
1: Responsabilidad.
0: Muy bien, Brunetti.
1: Más que tarea.
0: Muchas gracias.
1: Ahí está.
0: Pero le estoy totalmente agradecido por el término.
1: Muy bien.
0: Porque como hay clásicos en el fútbol, también hay clásicos en el cuarteto. Nosotros vamos a elegir en este corto tiempo, vamos a tener el programa de hoy, el programa de mañana, vamos a poner cuatro clásicos. Dentro de estos cuatro clásicos, ¿le parece que elijamos el clásico ganador mañana por la noche?
1: Dale, mañana se elige el clásico ganador de hoy. Ahí está, la responsabilidad la tiene la gente, el poder lo tienen por medio del mensajero, todo suyo, mis queridos.
0: Van a sonar dos clásicos ahora. Y van a tener hasta la hora 21:15 para votar cuál es mejor clásico entre estos dos.

0: Lo primero del superclásico, de este superclásico, es Rodrigo con lo mejor del amor.
1: Ahora, yo le voy a hacer una pregunta a Brunetti. Si esto era lo primero, ¿qué se enfrenta a este clásico? Y no sé si hay mensajes de la gente.
0: Por acá van llegando algunos mensajitos esperando a cuál es el contrincante. Dicen acá, ¿cuál es el contrincante del potro, chicos? Para saber a quién voto.
1: ¿Cuál es el contrincante de lo mejor del amor de Rodrigo Bueno?
0: ¿Cuál?

0: en aquel rincón. Tru la la. Me mandan un mensaje a mí por privado, Brunetti.
1: Sí.
0: Por privado, se me comunican a través de mi Instagram, arroba con Ravicens. Al fin pones un buen tema.
1: Bueno.
0: Lo conozco, al señor.
1: Bueno.
0: Voto por Trula, me dice por acá.
1: Perfecto.
0: Voy anotando, ahí tengo la cámara.
1: Ahí está, anote, anote.
0: Al final, comprado. Si quieres, subo una foto. A mi Instagram,
1: dale.
0: Subo una foto de cómo salieron los cosas. Y me miran la cosa y me dicen, no te voy a entender ni vos con lo que estás escribiendo. Ey, mirá, está re bien escrito igual.
1: Ahí está, mirá. Muy bien.
0: ¿Se entiende? ¿Qué dice? Lea, lea.
1: Le entiendo más el colorete.
0: Ah, bueno, está bien. Sí. No, el colorado pasa que escribe con el codo. Bueno, no importa.
1: Letra de médico tienen los locutores acá. Bueno, van llegando algunos votos.
0: Sí,
1: van llegando algunos mensajitos por acá. Hola,
0: dígame.
1: Chicos, soy Carlos. Yo voto al Potro Rodrigo ya que soy hincha de Belgrano y tenemos la mejor estatua de Rodrigo.
0: Vamos, Carlos.
1: Aguante Belgrano.
0: Perfecto, vamos, Carlos, voto.
1: Tiene otro voto, Trula.
0: Vamos, viejo nomás.
1: Ahí está. Bien, perfecto. Que vaya votando la gente, sigan votando.
0: En el mensajero dicen voto Trulalá, porque me crié con esos temas. Me empezó llevando mi tío y después acompañó a Trula hasta su mejor época. Perfecto,
1: bien,
0: voto
1: perfecto.
0: Para Trula, vámonos.
1: Acá
0: nomás.
1: Dice, el colo de Meguino dice afana Trula.
0: Upa, Trula va... sale adelante Trula y doble de la cantidad de puntos, muchachos.
1: Acá dice Gon Lungar. Bueno,
0: sí,
1: no está claro el nombre. Voto por Rodrigo, dice.
0: Vamos, carajo, vamos, viejo pelo.
1: Está medio empatado, ¿no? ¿Cómo viene?
0: Se van cabeza a cabeza. Va ganando Trula por un pelín.
1: ¿En serio van a comparar el potro con el ángel?
0: No es comparar. Están compitiendo. Son clásicos. Y quedan dos clásicos mañana.
1: No hay forma, dice. Es más, ese es uno de mis temas favoritos. Vamos con Gary nomás. Voto por Trula.
0: Vamos, Trula, ¿no?
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2: Empanada árabe. Hace rato que me están haciendo tentar con la empanadita árabe. Así que bueno, vamos a tener que hacer la carbonada y o masa casera o compramos los discos para hacerlas rápido. Palo y la bolsa.
3: Me atoré, discúlpeme. ¿Está pidiendo algo al aire usted? No.
2: Estoy
3: contando.
2: Planificando que me voy a armar unas empanaditas árabes. Mensajitos de la gente, saludos. Hola, Agostina y Conrado. Saludos desde Arroyito, Córdoba. Un abrazo grande, Daniel Romero, Kiosco El Gomín.
3: ¿Qué dice por acá? Tiki, tiki, tiki, tiki. Conra, mi nombre es Walter de los Bulevares. Para el clásico, busqué el tema. Mi tatuaje lo canta Vicky Barán. Bueno, Walter, pero hoy los clásicos a votar son Trulala o El Potro Rodrigo. Trulala con En Aquel Rincón y Lo Mejor del Amor con El Potro Rodrigo.
2: Perfecto. Por acá nos dice Gastón, saludos, me acompañan en las últimas horas de la salida del trabajo. Y Sergio nos dice, Agos y Conra, mándenme un saludo para mí que estoy todo el día escuchándolos desde el chat de YouTube.
3: ¡Qué lindo!
2: Saluditos, Sergio.
3: Entonces, para participar por las entradas al cine, sí. Nombre, apellido, últimos tres del DNI, la palabra clave...
2: Cine.

0: Dios, Ulises Bueno al aire de la 92.3. ¿Me permite un saludo?
1: Sí, salude, salude.
0: Aguante Trulalá, me ponen por acá. Saludos para mi viejo, Josecito Juaneda, me dice.
1: Muy bien.
0: Gente votando.
1: Saluditos, saluditos entonces. Por acá nos dicen, hola chicos, qué temas tan hermosos. No soy de Belgrano, pero amo a Rodrigo. Y Trula no es joda tampoco. Qué difícil la pusieron, chicos. Voto a Trula.
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1: ¡Feliz! 21 horas en punto en toda la República Argentina. Sí, ya son las 9. Si te tenés que ir a trabajar. Esta mañana escuchaba a unos colegas hablando de que no hay que decir mal la hora en radio.
0: Ah, mira vos.
1: Tal vez no hay que abusar del recurso.
0: Claro.
1: Pero me parece a mí que por ahí hay gente que está laburando y no está
0: atenta,
1: pendiente de la hora. ¿Eh? Y tiene la radio de fondo y nosotros le decimos, son las 9:01. Y dice la gente, ya las 9.
0: Uy, tengo que cerrar.
1: ¡Puta madre! ¡Claro!
0: ¡Tengo que cerrar, me tengo que ir!
1: O la típica que alguien grita, ¡uy, yo estaba hirviendo huevo! Dice. Y en vez de, o estaba hirviendo papa, y en vez de ensalada de papa va a comer puré hoy. Claro. Porque ya se le pasó.
0: Uy, el bizcocho en el horno.
1: ¡Ah! Parece una llanta de un camión, de todo negro. Bueno, a ver si tenemos datitos del tiempo de esta segunda hora. Mucha gente votando, mi querida Brunetti.
0: Muy bien, sí.
1: Mucha gente votando. Tengo actualización del tiempo, ¿le parece?
0: Dale.
1: Cielo despejado en Córdoba. 2 grados menos con respecto a la hora anterior, che, ¿eh? 12 grados, 2 décimas la temperatura, humedad 40%, viento del sur a 4 kilómetros por hora, visibilidad óptima de 10 kilómetros en la temperatura en estos momentos, bueno, 12 grados, 2 décimas, ya estamos para la colcha de León.
0: Ahí está.
1: La colcha de tigre.
0: La mantita de tigre.
1: Oh, sí.
0: Hola chicos, saludos desde Ushuaia. Muy buena la propuesta por quién votar. El cuarteto era más cordobesa, pero Rodrigo hizo que llegue a cada punto del país. Fue un antes y un después para el cuarteto. Voto por el potro Rodrigo.
1: Para que vea nota, tengo que parte.
0: Tome nota.
1: Tengo como 278.43 papel.
0: No,
1: che,
0: haga trampa.
1: Muy bien, Trula, ¿eh?
2: Tú,
1: muy bien,
2: Trula. Y en Radio Mitre.com.
0: Sí, siguen los votos.
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